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0: gracias.
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Tómalo con calma. Esto es dialéctica pura. Te volverá a pasar tantas veces en la vida. Yo decía, ¿te acordás? Empezar a pintar todos los días sobre el paisaje muerto del pasado y lograr cada vez que necesite nueva música nueva en un nuevo piano. Vos ya podés elegir el piano, crear la música de una nueva vida, vivirla intensamente hasta equivocarte otra vez y luego volver a empezar y volver a equivocarte, pero siempre vivir, vivir intensamente, porque ¿sabés qué es vivir?

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0: Este es un tema de Gardel, Razzano y Martino. Digo Gardel, Razzano porque todavía hay gente que cree que las músicas de Gardel eran de el maestro Castellano y las letras de Lepera eran de Rubén Darío. Yo no entiendo nada, viejo. Así que le querés sacar a Gardel ahora lo de Gardel, Razzano, a Lepera lo de Rubén Darío, pero está tan loco, tan... El que no le gusta Gardel, que se brome, viejo. Es un tema que... Fíjese la calidad que tenía este monstruo con matrícula que se llamaba Carlos Adolfo Gardel. Vamos a hacer un tema que ellos lo titularon...
1: No, no, hermano. ¿Sí? ¿Sí?
2: Hemos quedado.
1: Ya, ya. Arriba tres más.

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0: Roberto, Madame Yvonne te envía un beso con la mano.
1: Merci, madame. Te lo retribuyo con un tangazo de los que no se enfadan. Ahí va.

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2: Vaya esta tonada para José el Gringo y Conejito Montenegro, Paulito y Gaby Amaya junto a los hermanos de La Vega.

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0: Las tonadas son tonadas y se cantan como son. No se entonan por si acaso como hace el gallo de Morón. Se canta porque se siente alguna grata pasión o porque ha invadido el alma alguna pena, señor. No la cante a la Bartola, se lo pido por favor. Si usted tiene una alegría o algún añito cumplió, si es el bautismo de su hijo o algo que se le antojó, dese el gusto en esta vida y cante un cogollo flor. En alguna tonadita de estas como manda Dios, o la que cantó San Pedro, adiós, adiós, que me voy. Todavía se oyen ecos en el viejo caserón, protestas que van diciendo del zaguán al corredor. ¿Por qué le agregan cositas a las tonaditas de hoy? Cantan, cantan al tuntún, desvirtúan, qué sé yo, hacen las cosas al cuete como el gallo de Morón.
1: ¡Esa la pere guardar!

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0: le pareció, amigazo?
1: Muy bien, muy bien.
2: Para eso soy de Guaymallén.
0: Si a ustedes les ha gustado, a mí me ha gustado también.
1: Y pongámosle con la segundita, sapito.
3: Bueno.

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Pongámosle con lo nuestro, que es tan noble y argentino.

fuerte. Cuando me acuerdo de mis pagos, me dan ganas de llorar, de ver que alguien se avergüenza de nuestro arte nacional. Que salgan criollos y gringos.

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17: Doña Noemí de Polo, prepárese que allá va. Invítelo a Víctor Pérez. Con usted quiere bailar. Dice que tiene un pañuelo, si se lo quiere bordar. La primera ya se va.

0: A ver si se cantan un gato, muchachos.
1: ¿Gato? Esa no es danza importada, mi amigo. Es netamente argentina, donde el criollo con su china rinden un culto al amor. Danza que en nuestra nación bailaron gauchos, abuelos, estampándola en el suelo pa' que hoy fuera tradición primerita, mi vida.
2: ¡Que venga nomás!

0: Gato, gatito, alvearino, donde el criollo mendocino, el puntano, el sanjuanino lo bailan con gran fervor, donde las lindas cuyanas cantan tus coplas serranas en esas claras mañanas bendecidas del Señor, segundita, mi alma.
1: Ahora sí.

0: ¿Qué pasó, cabezón? ¿Qué pasó?
1: A ver, paren, muchachos, paren. Esto de cepa torcida, vaya para mi amigo y hermano Juan Carlos Chavero. Saque a bailar su comadre, compadre.
0: Y el cepillo también, qué joder.

dormido para siempre mudo tu corazón. 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De una paisanita trotamundo salve te bendecirá, y el aura poeta sonará en la noche, la agreste siringa.

0: Que viva llama caída Malvina, Cañada Seca y Bombal, Villatuel, Monte Comán, Real del Padre y hasta General Alvear. Cuadro Venega, La Villa, Las Paredes, Usillal, Montoya, El Toledano, Gonqui, Cuadra Nacional. Al centro de San Rafael también le quiero brindar una cueca bien cuyana y un manojo de hermandad.
1: Ya se va la primera.
0: ¡Véngase nomás!

0: ¿Qué le pareció, amigazo?
1: Muy bien, muy bien.
0: Pues eso soy de Guaymallén.
1: Si a todos les ha gustado, a mí me ha gustado también.
0: Y póngale con la segundita, mi alma.

0: ¡Se va la cueca, compadre!
1: ¡Eso! Mario Chachi y su familia salgan a bailar la cueca. Que no crean los de afuera que bailan.

Cuentan que vienen de España estos versos peregrinos, sin conocer su destino de independencia y batalla. Hasta el Callao se llegaban y de ahí como un gran río con el nombre El Martirio, el continente cabalgan. Y aún en América cantan la libertad y su grito. Algún arriero de penas por su destino andariego se acompañó de estos versos para cruzar la cordillera. Ay, la copla forastera vino a prender como un yuyo, él con lo ajeno y lo suyo, por enriscados caminos silbando vaquiano andino, viejas tonadas de cuyo.

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Hola, soy Ana Tibú y quiero mandar acá un abrazo así muy fraterno a la red comunitaria, que están haciendo, estoy segura, un trabajo de hormigas, que los espacios que ustedes crean son muy importantes. Estamos en un momento muy álgido, muy complejo, hay que decirlo, pero creo que este tipo de espacios como lo que ustedes hacen son muy, muy, muy, muy elementales, muy oxigenantes. Cualquier espacio crítico, cualquier espacio pensante en estos momentos de desolación humanitaria, creo que son, dan vida, por lo menos a mí me dan esperanza. Entonces, que sigan en la lucha con paz.

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0: escritura privada y pudiera. No importa cómo. De Mendoza.
1: De conversación.

0: Vanileando.
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0: Las audiencias. De junio. Estamos comenzando. De
1: todo el éter de mensaje. Maravilla.
0: Bien, acá
1: se quedó tomando
0: bueno, durante
1: yo me fui
0: media.
1: Y medio, póngale. ¿Está? Porque le está. Le había puesto.
0: Yo también decía tres. Claro.
1: Tranquilo, el... sorprendieron con eso. Bien, arrancamos.
0: ¿Por qué?
1: Le bancó el celular. Entonces, lo decía del 7-1 ya todos. Uno de mire usted. Estados Unidos, acá le decía el otro goleada fue recontra amateur. Uruguay que no pudo. Ahí estamos y
0: muy bien.
1: Y el de bola sin manija.
0: Dar ahí nuestra página. Colectivo de medios. Con Juan y están a full ahí. Del mundial.
1: Después de mirar a la otra. Los. Oh, la policía. Real. Está en otra.
0: 874. WhatsApp cuando llegue Matimate cualquiera de las
1: radios. Dice el Comecuco o algo así. Comecuco, así lo van a
0: rápido.
1: Sí, veo. Momento con el. La temperatura. Seguir nublado más bajo por hora siete.
0: A tu
1: comadre, no sé. ¿Qué dice? No te.
0: No sé. De
1: qué
0: la
1: frío.
0: Temperatura. El viento suda. Grados y la máxima. 36. Y así se mantiene.
1: A Tucumán yo me voy a. Pero bueno. Pero me voy a ir. Mendoza, el. Es Lindor que te. Del 59 y 7 y las 10 horas se quedó para la espera.
0: La humedad de 10%. La mínima para el 7 de junio. Responder a las.
1: Ya.
0: Así es.
1: La temperatura actual 37 esperada grados. Lindo. 72% y se ¿qué me cuenta? Corto el año, no.
0: Juan Burba, comenzar con las noticias.

0: el 25. Radio.
1: De las 9 de la mañana.

0: de la mañana. Parte de la provincia. Como fue trasladada. No. Contando José. Algunas anécdotas. Y muy poco incluso.
1: Claro, y hoy de... Vamos a hablar de... Una obra de... Valle y que... con Héctor Laspada, el director del EPRE, del Ente de Provincial de, de Regulación Eléctrica, y nos va a contar acerca de esta obra y nos vamos a sacar algunas dudas respecto a gente que nos ha contado que la obra no les llegó. Vamos a ver qué pasa con eso.
0: Vamos a... Pod al aire. La campaña está realizando todo el mes de y te vamos. Este programa en el cuello de Homero.
1: Este 22 a la ley estar presentando. Va a haber un dando y nos va a estar

0: Sí, la tiene muy. De Brasil y.
1: Habrá, vamos. Con los ojitos.

0: Cuando fuimos niveles de tensión, una heladera, en B220. De transporte monopilar, siete mil seis los niveles de tensión. Para que puedan no
1: Bien.
0: sé si se
1: Exactamente que hoy para las personas, sino al tanto EDEMSE como
0: sí. Esas dos distribuidoras una de las distribuidoras adecuado de concesión de
1: concreto poco esa parte para
0: alrededor se cambiaron. Recién en los transformadores varios verifican peligrosos y ahora las el la seguridad la, a cada uno
1: para otro. Caso, ¿no?
0: Y van a existir la distribuidora de
1: algunas preguntas no sé eso el hecho ¿Qué variables?
0: En que se comunicaba de adicionales. Menos que los niveles. Va a haber que estudiar de medio. Estas distancias de la
1: gente que seguramente el
0: sí. Seguramente de algunos deberíamos ver
1: eso. Y hay gente bien.
0: Quisiera regulador cinco y 30 30 para de todos y cada uno
1: bien, excelente, buena. Para que nos acerque la creo que todo ahora está
0: disposición.
1: Y el ingeniero la nos llegaba y nos dado a más usuarios. Se está muy claro con respecto a esta primera etapa, al menos una regulación visitando seguramente. Para que la gente que no quede en San Municipio de la

0: pasan de las 10. Para toda la
1: de la tan atacada. Provincia Film Fest proyectando al otro lado del teléfono. Voy a estar contando acerca de la de los otros
2: ya, bueno, muchas de la Asamblea del Agua, así que totalmente.
1: Somos parte. Gustavo, amigo de hace muchos años, comunicador también, realizador audiovisual y demás. Así que un tipo que está en la movida y que sabe lo que habla. Bueno, Gustavo. Hay Film Fest.
2: Todo que es el director todo este como festival. Te diría hasta en Mendoza de nosotros esto sea un punto de alguna manera. El encuentro de una manera en los 20 años esto surgió como un es el resultado ya de cine festival un ciclo de corto. Es lo entendemos que bueno que de los temas de lo que se hacia recurso no tuviera... curso y a... muy... son de otro... de otro...
1: hay una serie... ¿cómo se va a elegir? Festival de paso esta peli hay que pasar por ahí la gente que está más en...
2: eligiera la estaba disponible de que dando esta documental. Probablemente misión bueno que casi a bueno en este acaba. También es de Mendoza. Y tiempo de revancha. El viaje. Película. Y algunas sedes. Que está esa propuesta y bueno de pantalla. Está circulando. Con lo que bueno son contra realmente
1: hacíamos recién con vos por supuesto ver una dentro de un lugar para concretamente las
2: otro también que y en vale o en en la comunidad. Que también está bueno. Esos lugares. El viernes. Y ahí vamos a. Chubut. Biblioteca tomado el viernes en
1: para si estás. Bien, las dos opciones son, son dos
2: películas. Que también, bueno. Este.
1: La relatos, la única.
2: Y ahí participa
1: en nuestras redes también. Seguramente nos
2: bueno. Sí, estamos. Hacer análisis de estamos haciendo una colección. Bueno, eso también está en análisis. La calidad del agua como de las redes también.
1: Excelente. Nota bien también la página. De lo que nos dice. Rifa por estos días.
2: Te abrazo.
1: Estamos. Comunicador realizado por la 77. En otro. Fechas y todas las pero son innumerables la cantidad de lugares los va a poder conocer ahí a través de las redes sociales. 10 minutos, 10:43 minutos, pausa, ya venimos.

0: Escuchando en otros lados, pero... Mendoza o de podemos decir. Hacía mucho frío. Por venir. Se escuchaban las pide dedicamos a las cosas. Bastante bien. ¿Cuánto no teníamos uno?
1: A las 10 de la mañana todavía, a las 9.
0: Claro, ahora bueno, se puede, visto. Puede ser, pero igual nada, también la gente se tiene que abrigar, sí, tiene que empezar a usar capas.
1: Sí, uno se queja, pero está bien.
0: Yo no he pasado los años. Dios.
1: Cuando llega.
0: Dale, dale, dale. Vamos a ver. Es igual a la que tenemos. Pero dale. más australes, sí. Boreales,
1: la película.

0: La Antártico. Lo magnético. Extrema con desde la observación de fueron difundidas por el sistema o Belgrano. Donde las luces
1: toda la aurora.
0: las auroras aust llegan hasta las tierras hasta la región norte o la región sur, en este caso la región austral. El polo magnético atrajo todas estas partículas cargadas provenientes del sol y interactúan con gases como el oxígeno y el nitrógeno, y ahí liberan algunas veces.

0: de guerra. En la primera invasión que había sido británica. El Río de la Plata. Barroso encallado estaba muy lejos. Hace los y sino espera y en el barro con el cuello los caballos. Digamos, toma esa bandera, inclusive podría pensado en la ciudad de
1: me estás contando.
0: Que le robaron la banda. Toma que hicieron. Tomando.
1: Que este hecho este tipo te
0: reconocimiento ese tipo no estaba a cargo
1: la frontera norte ahora en un punto pero
0: está con su uniforme, pese, etcétera, etcétera. Jamás infernal y no quería. Mezclándose y por lo tanto prácticamente que hay. Las figuras que se ven. Yo no sé si retrato. Hizo muy a través de las esa época por algún eran capaces de
1: coordinaba las acciones
0: simple se llama los cerros golpeaban los
1: gente que no que guardamonte.

0: que quedamos como monos.
1: Contanos. De la obra.
0: Y nos ayudó y es como
1: recordar. Sala y por dónde
0: pueden ir directamente ahí también tiene lo de
1: junio. Las salas grande y por supuesto
0: muchísimas gracias.

0: Las 11.
1: No,
0: El
1: en
0: mundial.
1: serio. Pero me vengo con... Vemos, porque... No, no, justo lo que... Te lo cuento que...
2: Bueno,
1: Entonces...
2: estadounidense.
1: Otra cancha para... Un jugador... Porque nos discrimina. A un montón de gente. Técnico, que son un montón. Entonces, haciendo... En el... Traje femenino. El total. Desde que iniciaron los mundiales. En este caso, en... son parte. Coma cinco el 3,5 de Katia la primera mujer la primera árbitra en dirigir. Juez. Como árbitra central. España e Inglaterra. Son varones. Ramírez de México. Principales, la que está el que muestra los casos experiencia arbitral alto nivel. Participó como quinta. Es Catherine Nesbitt. Un partido de eliminación. Tatiana. Participó como... Veinte. En el cuerpo árbitro.

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0: Quiero oírlo para meterle el tambor bien berraco ahí.
1: Entonces, Freddy, está afuera.
2: ¿Y quién es el que toca la tambora ahí en el derroche?
3: Juan Carlos.
4: El piano.
1: ¡Vamos!
5: ¿Qué pasó ahí?
3: Que me arde el gaznate.
6: Saca la berraca guanábana.
0: Y vamos a tocarte la guanábana, pero bien empinada. 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
3: Pila pues, que se
0: acabe. Póntelo, berraco. Bueno, yo francamente
3: bueno, yo no la conocía, digo, pero está chido. Pila pues, que se prenda la fiesta y que suene la tambora.
6: Cuidado, Martina, con batata, cuidado.

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Una garza apareció majestuosa volando al ras de lo que estaba elucubrando, dándole amplitud a un color demencial que me permite ver las cosas desde otro lugar, amarilla versión, el resplandor, la silueta y su composición, rojo vivo palpitando, la soltura va adquiriéndose bailando.

Que no se apague el fuego dentro, que nos invite a entrar al cuento, donde los planes guía el viento, sutil elemento que mueve el cuerpo hacia lo pleno de esos días, de fantasías, de claridades, de medicinas, nuestras verdades, de melodías, versiones alternas, canciones eternas, introduciendo el verso desde miradas internas, puedo florecer nuestro parecer y me quiero quedar, quiero permanecer, 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
2: ¿Cómo sería si no fuésemos de un medio comunitario? ¿Quién denunciaría la impunidad? En 2020, Cecilia Gisela Basaldúa fue asesinada en Capilla del Monte. 2 años después,

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